0: María, o bueno, una familia, dirían, qué pena, ¿no? Nos falta lo necesario, el vino se acabó. Y allá donde María va preocupada, hijo, se acabó el vino. Y allá donde Jesús le dice, mujer, todavía no ha llegado mi hora. Allá donde luego llega el momento para decir, vea, va y María le dice a todos los comensales, vea, hay que hacer esto, tienen estas tinajas en agua. Y luego allí termina diciendo, María, hagan lo que Él les diga. Ese vino nuevo, vea, tan bello, ¿no? El sacramento del matrimonio es un vino nuevo. Ese vino nuevo es cuando nosotros allí compartimos el pan con el necesitado. Ese vino nuevo es cuando practicamos nosotros la misericordia. Ese vino nuevo es cuando vivimos nosotros como verdaderos hermanos. Ese vino nuevo es allí donde hay alegría y gozo en el seno de una familia, en la vida de un hogar. Ese es el vino nuevo con el cual Dios quiere contagiarnos a todos nosotros. No solamente el vino que nosotros hacemos referencia, ¿no? Dirían, oiga, Jesús, como dicen algunos, ¿no? Jesús era un borracho, un comelón, ¿no? No, no nos habla de ese vino tanto, ¿no? Nos habla es del vino nuevo que transforma, que renueva nuestra vida. Miren, ¿cuál es el vino nuevo hoy? Qué hermoso, ¿no? Allí donde hay justicia. Qué hermoso donde se trabaja por el bien común. Ese es el vino nuevo. El vino nuevo es allí donde hay fidelidad, allí donde hay amor, allí donde hay alegría en el corazón de cada uno de nosotros. Por eso, qué hermoso que en un hogar haya ese vino nuevo. Ese vino nuevo es la persona de Jesús. Allá donde dejamos que Jesús entre, eso se renueva absolutamente todo. Allí sabemos, ¿no? Todos ustedes saben esa realidad, ¿no? De una pareja donde a veces todo no es fácil, ¿no? Allí donde hay veces el mal genio, allí donde dos realidades, dos mundos totalmente distintos. Eso no es fácil, pero qué bello permitir que el vino nuevo, Jesús, transforme, renueve. Y más, mire, cuando venimos nosotros a recibir ese vino nuevo, la Eucaristía, María también, una mujer eucarística, María, como el Papa en estos días, hablándonos por allí en ese documento, en esta carta encíclica, nos dice él, vea, una espiritualidad eucarística. Entonces, qué bello que todos nosotros también, de verdad, dejemos que el vino nuevo, que es Jesús, transforme nuestra vida. Por allá, nos vamos a otra escena también de Jesús con María. Imaginémonos nosotros ese camino al Calvario allá, donde ve María, contempla el dolor, el sufrimiento de su hijo. Y hoy también, ¿cuántas mamás tienen que contemplar el dolor también allí? Donde hay maltrato, donde hay violencia, allí donde hay tantas situaciones difíciles en las cuales tienen que enfrentar o confrontarse en todos los días. Otra escena ya donde está Jesús en el madero de la cruz, y están allí Juan y está María. Y qué hermosas esas palabras, ¿no? He ahí a tu hijo, he ahí a tu madre. Y qué hermoso sentir nosotros, ¿no? Que somos hijos, ¿verdad? He ahí a tu hijo. Jesús le deja la tarea a María para que nos adopte a todos nosotros como sus hijos. Y qué hermoso allí también diciéndole a Juan y diciéndolo a todos nosotros, he ahí a tu madre. Por eso hoy nosotros venimos también a darle gracias a Dios por haber elegido a esta mujer, a María, para cumplir una misión maravillosa en la historia de salvación. Hoy también venimos a darle gracias, como esta parejita, a darle gracias a Dios por estos 55 años de vida matrimonial. Es el Señor quien ha ido acompañando, es el Señor quien ha ido animando, es el Señor el que nos ha ido motivando a cada uno de nosotros. Por eso, para esta parejita y para todos ustedes, Dios los bendiga. Dios siga derramando abundantes bendiciones y no permita que se acabe ese vino nuevo, que se acabe el vino en la casa, que se acabe la alegría, que se acabe el amor, que se acabe la comprensión, que se acabe allá mire, la paciencia entre ustedes, que se acabe allá tantas cosas bellas que Dios nos permite vivir diariamente. Por eso, mire, tan bonito es lo que le dicen los discípulos allí a Jesús, enséñanos, Señor, a orar. queridas familias. Díganle a Jesús también: Señor, enséñanos a orar para que ese vino nuevo se renueve, se transforme, y cada uno de nosotros vivamos cada momento, cada instante de la mejor manera. Dios nos bendiga a todos, nos siga acompañando, y que el Señor en cada momento de nuestra vida, nosotros al expresar esta oración tan bella como es la del Padre Nuestro, de verdad experimentemos la cercanía de un Dios que está con nosotros, un Dios que no nos abandona, un Dios que no nos deja a la deriva, sino al contrario, que viene hasta nosotros, para que nosotros también vayamos hasta donde Él y encontremos esa espiritualidad que Dios anhela entre nosotros, y es una espiritualidad también del encuentro, del amor de Dios. Gloria al Padre, y al Hijo, y al Espíritu Santo.
1: Como era en el principio, ahora y siempre, por los siglos de los siglos. Amén.
0: Bueno, vamos a renovar ese vino nuevo de hace 55 años. Y qué bonito, vamos a pasar los dos. Y van a hacer su renovación de sus promesas matrimoniales.

0: Al celebrar de nuevo el aniversario de aquel día, 7 de octubre también, del año de 1971, en el que ustedes, por el sacramento del matrimonio, unieron sus vidas con un vínculo indisoluble, quieren ahora renovar ante Dios las promesas que en ese entonces mutuamente se hicieron. Para que estas promesas se fortalezcan en esta noche, con la gracia de Dios, dirijan al Señor sus oraciones. Bueno, se van a mirar los dos frente a frente como la S71. Bueno.
1: Ha sido un regalo tuyo, ha sido un regalo tuyo. Tener a Esther por mi esposa, por mi esposa. Bendito sea el Señor.
2: Bendito sea el Señor.
1: Porque ha sido para mí.
2: Porque ha sido para mí.
1: Un regalo tuyo.
2: Un regalo tuyo.
1: Tener a gente.
2: Tener a gente.
1: Por mi esposa.
2: Por mi esposa.
1: Ahora contigo. Bendito sea el Señor.
2: Bendito sea el Señor.
1: Porque amorosamente.
2: Porque
1: nos has asistido,
2: nos has asistido
1: en las alegrías
2: y en las penas
1: de nuestra vida. Ayúdanos, te pedimos,
2: ayúdanos, te pedimos
1: a guardar fielmente
2: nuestro mutuo amor,
1: para que seamos fieles testigos,
2: para que seamos fieles testigos
1: de la alianza
2: que
1: has establecido
2: por los hombres.
1: El Señor nos proteja todos los días de su vida. Sea para ustedes consuelo en la adversidad, auxilio en la prosperidad, y derrame copiosas bendiciones sobre su hogar, sobre sus hijos. Por Jesucristo nuestro Señor. Amén.

Oh Dios, en cuya disposición providencial la sociedad familiar tiene su solicitud fundamento, su sólido fundamento. Escucha misericordiosamente las oraciones de tus hijos y concede que, siguiendo los ejemplos de la Sagrada Familia de Nazaret, te alaben sin cesar en la alegría de tu casa. Por Jesucristo nuestro Señor. Bueno, para renovar. Gracias.

0: Oren, hermanos, para que ese sacrificio mío, suyo, sea agradable a Dios Padre Todopoderoso.
1: Señor, reciba de tus manos este sacrificio para alabanza y gloria de su nombre, para nuestro bien y de toda su santa iglesia.

0: que merezcamos ser dignos de sus promesas, por Jesucristo nuestro Señor.
1: Amén.
0: El Señor esté con ustedes.
1: Y con tu espíritu.
0: Levantemos el corazón.
1: Lo tenemos levantado hacia el Señor.
0: Demos gracias al Señor nuestro Dios.
1: Es justo y necesario.
0: En verdad es justo y necesario. Y es nuestro deber y salvación darte gracias siempre y en todo lugar, Señor Padre Santo, Dios Todopoderoso y Eterno, y alabarte debidamente en esta celebración en honor de la Virgen María. Ella, al aceptar a tu Verbo con inmaculado corazón, mereció concebirlo en su seno virginal, y al dar a luz al Creador, preparó el nacimiento de la Iglesia. Ella, al recibir junto a la cruz el testamento de tu amor divino, tomó como hijos a todos los hombres, nacidos a la vida sobrenatural por la muerte de Cristo. Ella, esperando con los apóstoles la venida del Espíritu, al unir sus oraciones a los de los discípulos, se convirtió en modelo de la Iglesia suplicante. Desde su ascensión a los cielos, acompaña con amor materno a la Iglesia peregrina y protege sus pasos hacia la patria celestial hasta la venida gloriosa del Señor. Por eso, con los santos y con todos los ángeles, te alabamos proclamando sin cesar:
1: Santo,

Santo eres en verdad, Señor, fuente de toda santidad. Por eso te pedimos que santifiques estos dones con la efusión de tu Espíritu, de manera que se conviertan para nosotros en el cuerpo, la sangre de Jesucristo nuestro Señor, el cual, cuando iba a ser entregado a su pasión voluntariamente aceptada, tomó pan, dándote gracias, lo partió y lo dio a sus discípulos diciendo: tomen, coman todos de él, porque esto es mi cuerpo que será entregado por ustedes.

Del mismo modo, acabada la cena, tomó el cáliz y dándote gracias de nuevo lo pasó a sus discípulos diciendo: tomen y beban todos de él, porque ese es el cáliz de mi sangre, sangre de la alianza nueva y eterna, que será derramada por ustedes y por muchos para el perdón de los pecados. Hagan esto en conmemoración mía.

Este es el sacramento de nuestra fe. Así pues, Padre, al celebrar ahora el memorial de la muerte y resurrección de tu Hijo, te ofrecemos el pan de vida, el cáliz de salvación, y te damos gracias porque nos haces dignos de servirte en tu presencia. Te pedimos humildemente que el Espíritu Santo congregue en la unidad a cuantos participamos del cuerpo y la sangre de Cristo. Acuérdate, Señor, de tu iglesia extendida por toda la tierra, y con el Papa León, con nuestro arzobispo Gabriel Ángel y todos los pastores que cuidan de tu pueblo, lleva a su perfección por la caridad. Acuérdate, Señor, de tus hijos, de Esther y Henry, a quienes has concedido llegar a celebrar estos 55 años de vida matrimonial, para que permanezcan con tu gracia en el amor mutuo y la paz. Acuérdate también de nuestros hermanos que durmieron en la esperanza de la resurrección, y de todos los que han muerto en tu misericordia, admítelos a contemplar la luz de tu rostro. Ten misericordia de todos nosotros. Oramos hoy por toda nuestra parroquia, también allí en los padres dominicos, quienes nos dejaron este regalo de esta advocación de Nuestra Señora del Rosario. Qué hermoso nosotros reunirnos diariamente para contemplar los misterios de Jesús. Y así con María, la Virgen, Madre de Dios, su esposo San José, los apóstoles y cuanto vivieron en tu amistad a través de los tiempos, merezcamos por tu Hijo Jesucristo compartir la vida eterna y cantar tus alabanzas.

0: Hoy los discípulos le han pedido al Señor que les enseñe a orar. Hoy nos enseña esa oración hermosa como es el Padre Nuestro. Padre Nuestro, que estás en el cielo, santificado sea tu nombre. Venga a nosotros tu reino, hágase tu voluntad en la tierra como en el cielo. Danos hoy nuestro pan de cada día, perdona nuestras ofensas, como también nosotros perdonamos a los que nos ofenden. No nos dejes caer en la tentación y líbranos del mal. Bueno, vamos a invitar a Esther y también a Henry. En un momentico se van a poner de rodillas para una oración bella sobre ustedes, ¿sí? Te alabamos y te bendecimos, Dios creador de todo. Tú en el principio creaste al hombre y a la mujer para que conformaran una sociedad de vida y de amor. También te damos gracias porque te dignaste bendecir la unión familiar de estos hijos tuyos, Esther y Henry, para que fueran imagen de la comunión de Cristo con la iglesia. Míralos hoy benignamente. Y al celebrar estos 55 años de vida matrimonial, y a quienes conservaste unidos por el amor, en medio de los gozos y de los trabajos, renuévalos constantemente en su alianza nupcial, aumentales su amor, confírmalos en el vínculo de la paz, para que junto con sus hijos lo rodeen como su corona, disfruten siempre de su bendición, por Jesucristo nuestro Señor.
1: Amén.
0: La paz del Señor esté siempre con ustedes.
1: Y con tu espíritu.
0: Démonos fraternalmente un saludo de paz.

Querida familia, Él es Jesús, el vino nuevo, el Cordero de Dios que quita el pecado del mundo. Dichosos los invitados a la cena del Señor. Señor, no soy digna de que entres en mi casa, pero una palabra tuya basta para sanarme. Las personas que van a recibir a Jesús en Eucaristía, tengan la bondad de acercarse. Los demás, vamos a cantar.

Te rogamos, Señor y Dios nuestro, que quienes anunciamos en este sacramento la muerte y resurrección de tu Hijo, asociados a su pasión,

bueno, nuestra felicitación para esta parejita en sus 55 años. Qué hermoso, ¿no? Celebrarle, así como celebramos la vida, celebramos también los sacramentos. Hoy también nos unimos a Julián, a nuestro diácono Julián David Reyes López. También está hoy de cumpleañero. Dios lo bendiga, Juliancito, y lo siga siendo un instrumento del amor de Dios, siga siendo una persona servicial, ¿ven? Eso que Dios ha hecho en él. Entonces, un abrazo grande y Dios lo bendiga hoy y siempre. Invitarlos a todos, para que sigamos preparándonos para esta fiesta de San Isidro Labrador, si Dios nos permite, todos ya tenemos una tarea, una misión, y qué hermoso entre todos poder hacer de esta fiesta un lugar de encuentro, hacer de esta fiesta un momento hermoso para compartir con muchas otras personas también que nos visitarán.

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Así concluimos la emisión del día de hoy. Agradecemos a Dios Todopoderoso por permitirnos llegar a cada uno de sus hogares. Nos despedimos con la invitación para que nos acompañen en nuestra próxima emisión, mañana a partir de las 5 a.m. Emisora virtual, La Boyaquita. En la capital boyacense, Tunja.

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En el nombre del Padre, y del Hijo, y del Espíritu Santo. Amén. La gracia y el amor de Jesucristo, que nos llama a la conversión, estén con todos ustedes y con tu espíritu. Bueno, en esta mañana, qué mejor bendición, la lluvia en el campo, en nuestras tierras, en nuestros municipios, donde a veces se ven afectados por el verano. Gracias Dios por esa bendición de la lluvia, ese don precioso. Gracias por cuidarnos, por protegernos. Y qué mejor regalo antes de celebrar esta fiesta en honor a San Isidro Labrador, patrono de los agricultores. Así como San Isidro, al empezar la jornada, la oración, al empezar allí su trabajo, la oración, allí en cada momento, oración. Por eso ayer los discípulos le pedían al Señor: Señor, enséñanos a orar. Hoy también pidámosle al Señor: Señor, enséñanos a orar, enséñanos a ser agradecidos, enséñanos también a ser generosos, enséñanos allí en cada momento de la vida a ofrecer siempre lo mejor. Por eso en esta mañana le decimos gracias Dios, gracias por la lluvia, gracias por la noche, gracias por el sueño, el descanso, gracias por permitirnos despertar, gracias hoy nuevamente por permitirnos levantarnos con las fuerzas, quizás con pereza por la lluvia, pero qué hermoso decir gracias Dios, gracias por todas las cosas bonitas que el Señor nos regala. Hoy el saludo para todos estos niños, jóvenes que están en este receso escolar, también oramos por ustedes, queridos profesores, quienes están también en esta semanita de labores, allí en labores institucionales. Entonces, oramos allí por el rector, rectora, oramos por ustedes, queridos docentes, maestros, oramos también allí por los administrativos y, bueno, por todas las personas que de una u otra manera ponen su granito de arena. Hoy, el saludo para cada una de las veredas, saludamos a la vereda de Llano. Qué bonito saber allí de Llano quienes nos van a colaborar para sacar allí alguna serie de información. También la vereda de Cuesta en medio, muy buenos días allí para este sector Divino Niño Jesús, para el sector de Nuestra Señora de las Lajas, para la Inmaculada y también para Nuestra Señora del Perpetuo Socorro. Qué bello, ¿verdad? Ayer cuando celebrábamos esta fiesta en honor a nuestra patrona, Nuestra Señora del Rosario, ayer cuando daban la inauguración a estos 250 años también de fundación de esta parroquia, Nuestra Señora del Rosario de Samacá. El saludo allí para nuestro querido párroco, Monseñor William Enrique Rincón, también para sus vicarios, para el padre Eber, para el padre Nicolás. Bueno, gracias también a Monseñor por haber acompañado a esta querida comunidad. Gracias también a todos los sacerdotes natales de Samacá, a todos los sacerdotes también que nos invitaron, quienes hemos pasado por este lugar, y también a todo nuestro arciprestazgo. Mil gracias y qué bonito unirnos todos como familia y como hermanos. El saludo también para la vereda de Escalones, entonces, para ellos nuestro saludo en esta mañana. Bueno, por aquí ya tenemos organizadito, ya le hemos pedido el favor a Nancita Rocío, le hemos pedido el favor de que ella nos colabore también para terminar de organizar allí cada una de las veredas. Vea, por aquí nos dice, tan bonito, 250 años bajo el manto protector de Nuestra Señora del Rosario, 250 años custodiando la fe que sembraron los primeros frailes dominicos, consolidando una comunidad viva que late en el corazón de su pueblo. Del año de 1776 al 7 de octubre del 2026. Parroquia Nuestra Señora, Parroquia Rosario Samacá, Boyacá. Entonces nos unimos a cada uno de ustedes en esta mañana, en este día hermoso que el Señor nos ofrece, nos regala. También hoy estamos saludando por aquí estamos saludando en esta mañana también a la vereda de Escalones. Estábamos diciendo por aquí, en la vereda de Escalones, también tenemos por aquí, vean ya la organización de esta vereda. Qué bonito poderlos saludar a todos ustedes. Entonces también está por aquí sector de San Isidro, perdón, Fiesta San Isidro Labrador. Allí recolectores de
de, bueno, la vereda de Escalones, sector Divino Niño Jesús, Santos Caballero y la señora Olga Santana, el sector Nuestra Señora del Milagro. Allí le pedimos el favor a Rodrigo López Otálora y Jairo Sierra, encargados del huerto, a Deogracia López García, Héctor Alfonso García López, Alberto López García y Omar Parra Chavarría. Igualmente, el saludo para la vereda de Lluviosos. Qué bonito, bueno, Lluviosos nos manda la lluvia. Allí también, a estos sectores de San Isidro Labrador, al sector también. También saludamos allí, estamos saludando nosotros en este día al sector de Nuestra Señora del Carmen, allí en esta vereda de Lluviosos. También saludamos en esta mañana, estamos saludando nosotros a la vereda de Pijaos, allí a estos sectores de San Antonio, allí gracias también a quien está haciendo este recolector de Pijaos, a San José, a don José Santos López, al sector de Santa Lucía, Rubén Niño, sector San Pedro, Pedro Toba, sector de San José, Edilberto Robles, sector Santa Bárbara y Monserrate, Manuel Alba. Entonces, gracias a cada uno de ustedes, querida familia, por todos estos regalos bonitos que nos ofrece nuestra parroquia. El saludo también para la vereda de Chipacatá, también para ellos los saludamos en esta mañana, en este día hermoso que el Señor nos regala. Entonces, gracias también a todos ustedes por permitirnos llegar a sus corazones, a sus vidas, por permitirnos todos ayudar, colaborar de una u otra manera. De esta manera, entonces, gracias a todos ustedes. Bueno, y saludamos al sector de allí a los sectores de Santo Domingo, María Reina. Saludamos también aquí a la parte urbana, a todos ustedes.

0: Bueno, en esta mañana feliz vamos a saludar hoy también a nuestra Madre del Cielo, a la Santísima Virgen María, y por eso lo vamos a hacer con todo el cariño, con todo el amor, después de haber celebrado esta fiesta en honor a Nuestra Señora del Rosario. Vamos a saludarla a todos como buenos católicos, como buenos hombres y mujeres marianos que somos. Vamos a ponernos en las manos hoy de la Santísima Virgen María. Por eso saludémosla hoy, digámosle bienvenida, querida Santísima Virgen María, hoy en nuestro corazón, hoy a nuestras vidas.
1: El ángel del Señor anunció a María.
0: Y ella concibió por obra y gracia del Espíritu Santo.
1: Dios te salve María, llena eres de gracia, el Señor es contigo. Bendita tú eres entre todas las mujeres, y bendito es el fruto de tu vientre, Jesús.
0: Santa María, Madre de Dios, ruega por nosotros pecadores, ahora y en la hora de nuestra muerte. Amén.
1: He aquí la esclava del Señor.
0: Hágase en mí según tu palabra.
1: Dios te salve María, llena eres de gracia, el Señor es contigo. Bendita tú eres entre todas las mujeres, y bendito es el fruto de tu vientre, Jesús.
0: Santa María, Madre de Dios, ruega por nosotros pecadores, ahora y en la hora de nuestra muerte. Amén.
1: Y el Verbo de Dios se hizo carne
0: y habitó entre nosotros.
1: Dios te salve María, llena eres de gracia, el Señor es contigo. Bendita tú eres entre todas las mujeres, y bendito es el fruto de tu vientre, Jesús.
0: Santa María, Madre de Dios, ruega por nosotros pecadores, ahora y en la hora de nuestra muerte. Amén.
1: Ruega por nosotros, Santa Madre de Dios,
0: para que seamos dignos de alcanzar las promesas y gracias de nuestro Señor Jesucristo. Amén.
1: Oremos. Infunde, Señor, tu gracia en nuestros corazones, para que cuantos por el anuncio del ángel hemos conocido la encarnación de tu Hijo Jesucristo, por su pasión y su cruz lleguemos a la gloria de su resurrección. Por Jesucristo nuestro Señor.
0: Amén.

Tenemos por aquí unos saluditos en esta mañana que nos hace llegar a nuestro medio de comunicación. Bueno, por aquí nos dicen hoy, ¿qué más nos dicen por aquí? Nos dicen lo siguiente.

0: Bueno, los mensajitos que en esta mañana tenemos por aquí, hoy nos dicen oración del jueves eucarístico. Señor, concédeme, te lo ruego, un corazón sencillo y humilde, lleno de fe y amor para contemplarte en las especies consagradas, adorarte y servirte como fiel discípulo. Dame perseverancia para acompañarte todos los jueves en tu santuario y rezarte la plegaria que pediste a Santa Margarita María de Alacoque. Padre, perdónalos porque no saben lo que hacen. Amén. Bueno, el saludito en esta mañana para José María Vargas Sánchez, quien nos envía este mensajito. Por aquí tenemos también hoy, nos dicen hoy por aquí, hoy, buenos días Señor, en ti confiamos, que cada latido de nuestro corazón sea una plegaria y cada respiración un gracias. Guía mis pasos en tu luz y que mi alma sea el refugio de tu paz. Derrama tu gracia sobre este hogar y mi familia. Amén. Muy buenos días, Padre Omar, mi querida Helen Sio. Gracias por compartir la oración de la mañana con los fieles oyentes de la emisora La Boyaquita. En este día, dando gracias a Dios por el don de la lluvia que cae sobre nuestra tierra. Feliz y bendecido día para toditos. Atentamente, la voz inconfundible de Nancita Rocío. Bueno, también tenemos por aquí hoy el santo del día. Entonces, gracias a cada uno de ustedes por animarnos, motivarnos, y qué bonito escuchar el mensaje de cada uno de ustedes.
1: 8 de octubre, Santa Pelagia, Virgen y Mártir. La antigüedad cristiana se alimentó con el encanto de esta historia, que de algún modo lleva al corazón cristiano la añoranza de la inocencia perdida y animan a la vuelta. Es un consuelo encontrar en la tierra los rastros de quienes, habiendo sido presa del desarreglo, de la mala vida que por algún tiempo juzgaron como buena, del desorden y la lejanía de Dios, pues mira, resulta que han sido gente que se salva. Sí, son una gran luz en la oscuridad que alienta la esperanza de los que somos más de los pecadores. Estas actitudes están personificadas en Pelagia. Pelagia era una muy celebrada y conocida comediante en Antioquía. Corría entonces el siglo V. Siendo muy joven había estado con los catecúmenos, olvidándolos después. Se la presenta como una de las más insignes pecadoras del mundo, allá por la segunda mitad del siglo V. En Antioquía se le llamaba Margarita, que es traducción de gema, quizá porque en ocasiones lo único que cubría las carnes de la extra hermosa eran collares de perlas. Tuvo la suerte de toparse con Nono. Un domingo, por curiosidad, volvió a un templo y al oír al obispo predicar sobre el infinito tesoro de la misericordia de Dios, su corazón se conmovió. Quiso rezar, pero no pudo, ya no recordaba cómo hacerlo. Surgió el deseo de dejar esa vida desordenada y escribió al obispo: «He oído decir que tu Dios bajó del cielo a la tierra para salvación de los hombres. Él no desdeñó hablar con la mujer pecadora. Si eres su discípulo, escúchame. No me niegues el bien y el consuelo de oír tu palabra para poder hallar gracia por tu medio con Jesucristo, nuestro Salvador». El obispo creyó en la sinceridad de Pelagia. Así fue bautizada y confirmada, recibiendo la Eucaristía. Desde ese momento cambió su vida, repartió entre los pobres sus joyas y bienes, liberó a sus esclavos y, vistiendo una humilde túnica, dejó Antioquía. Cerca de Jerusalén halló una gruta donde se decidió a morar, haciendo una vida austera, penitencia y oración. Por prudencia, ocultó su condición de mujer, y quien le preguntaba el nombre respondía que era Pelagio. Ella nos recuerda el orden de los valores, a veces oscurecido por los afanes temporales.

Bueno, en esta mañana seguimos saludando a todas las personas que están en sintonía hoy de nuestro medio de comunicación. Qué hermoso poderlos saludar por allí. Saludamos hoy a don Manuelito Antonio, presente padre, feliz aquí en casa porque está cayendo lo más preciado, lo más bello, el don de la lluvia. Allí para Blanquita Inés, padre. Allí los de Ruana Blanca y Ruana Negra se están bañando, estamos felices porque ya no hay necesidad de pegarles un baño. Y bueno, para Josecito Manuel, padre, estamos durmiendo. Y bueno, Nancita está en una tarea maravillosa por allí, nuestra secretaria por aquí interna, qué bello poderla ella también saludar a Nancita. Padre, aquí estamos en sintonía, full sintonía de 97.5 y también de la emisora virtual. Por eso para ella, tiene una tarea allí que le hemos encomendado, y bueno, ella, tantas tareas que nos ayuda por aquí, por allá. Bueno, Dios le pague, le dé salud, alegría, y Dios le recompensa absolutamente todo lo que hace en favor de la parroquia, en favor de nuestra comunidad, de tantas personas que ayuda, colabora desde distintos aspectos, desde distintos realidades. Dios te bendiga y te fortalezca siempre. Bueno, el saludito en esta mañana también para el Consejo de Asuntos Económicos. Gracias también a ustedes por estar pensando, vea. A todos estar pensando en esta fiesta. Gracias, quiero agradecer ya a quienes nos trajeron por allí la zanahoria, nos trajeron ya racacha, nos trajeron ya por ahí calabaza, nos han traído alguna serie de elementos, qué hermoso. Bueno, yo también estuve muy juicioso por ahí el fin de semana trayendo ya también por aquí lo necesario ya para darle el sabor a la carne. Entonces, y a otros elementos por ahí. Entonces, gracias a todos. Dios los bendiga, Dios siga derramando abundantes bendiciones sobre cada uno de ustedes. El saludito allí para nuestra querida profesora Joana, para el profesor Luis Albeiro, el saludo allí para Sandrita Niño también, el saludo allí para la señora, bueno, para la señora, bueno, ¿quién más está por aquí? Para María, para Santa Inesita, también para ella nuestro saludo, el saludo para quien les habla, el saludo, bueno, quienes más nos faltan por aquí. Y bueno, para todos los que hacen parte de el Consejo de Asuntos Económicos, el saludo también allí para quienes ya ayer estaban pelando por allí el maíz, ya preparando el maíz. Bueno, qué bonito, ya está por ahí. Para la señora Nelly, para sus hermanitas, bueno, para todas ellas. El saludo también en esta mañana que hacemos llegar a todos nuestros hermanos campesinos. Bueno, escuchaba por ahí, padre, este año nos toca en rama porque está más carita la papa y nos sale más caro. Entonces, bueno, no se desanimen, hay que dar también de lo que produce la tierrita. Padre, pues el pultico está allí haciendo algo, pues qué bonito que usted también sea generoso y ahora ayudemos. Mire, qué mejor que esta lluvia, qué mejor que todas las bendiciones que Dios derrama sobre cada uno de nosotros. Corazón. Bueno, para el saludo también en esta mañana para el comercio, qué bonito saludar al comercio, saludamos allí a todos, qué bonito escuchar desde los nombres que tienen cada uno de ustedes, su establecimiento, el poder compartir, el recibir el agüita, el tintico, allí la gaseosita, el agüita, gracias también. Entonces invitamos a todos, panaderías, cafeterías, invitamos a las carnicerías, invitamos a las ferreterías, invitamos a las estaciones de servicio, invitamos absolutamente a todos ustedes, querida familia, para que nos unamos todos a esta fiesta del patrono de nuestros hermanos agricultores.

0: Bueno, tenemos las 6 de la mañana con 42 minuticos. Recordemos que estamos ya en la clausura de esta carta encíclica Magnífica Humanitas sobre la custodia de la persona humana en el tiempo de la inteligencia artificial. Nos vamos al último, a los últimos tres numerales, ya el 243, 44 y 45. Ahí terminamos nosotros con este documento. El canto de la esperanza, Ed Magnificat. El cuarto punto de este programa de vida cristiana, después de la fe que contempla el designio del amor del Padre, la caridad que nos une en un único cuerpo eclesial y la esperanza que nos sostiene nuestra acción en el mundo, es la oración. El cántico de María acompaña nuestro compromiso ante Isabel, que le anuncia que se ha convertido en la madre del Señor. María prorrumpe en un himno de alabanza y de alegría. Su alma proclama la grandeza del Señor y su espíritu exulta en Dios su Salvador, porque Él eligió una joven pobre y pequeña para su plan de salvación. De repente María ve toda la historia con los ojos de este descubrimiento. Nada ha cambiado a su alrededor. La situación sociopolítica de su época sigue siendo la misma con los romanos que dominan su tierra y su pueblo dividido y humillado. Sin embargo, todo ha cambiado dentro de ella y eso le permite ver lo invisible. Dios ya ha hecho proezas con el poder de su brazo, ya ha dispersado a los soberbios, ha derrotado a los poderosos, ha elevado a los humildes, ha colmado de bienes a los hambrientos y ha despedido a los ricos con las manos vacías. Él ya ha auxiliado a Israel, su siervo. Dios se pone de parte de los últimos. Su proyecto a menudo está oculto bajo el terreno opacado de las vicisitudes humanas en las que triunfan los soberbios, los poderosos y los ricos. Con todo, está previsto que su fuerza secreta se revele al final. La Virgen María no solo nos enseña a ver la obra invisible de Dios, sino que dirige también nuestra mirada a los puntos de fractura de la humanidad, allí donde se produce la distorsión del mundo en el contraste entre humildes y poderosos, entre pobres y ricos, entre saciados y hambrientos, enseñándonos a descubrir un punto de vista diferente para mirar el mundo desde abajo, con los ojos de quien sufre, no con la óptica de los potentes, para ver la historia con la mirada de los pequeños y no con la perspectiva de los poderosos, para interpretar los acontecimientos de la historia desde el punto de vista de la viuda, del huérfano, del extranjero, del niño herido, del exiliado, del fugitivo. De esta manera, la Virgen se convierte en poesía, en poetisa y profetisa de la redención, porque sus labios brota el himno más fuerte e innovador que jamás se haya pronunciado, el Magnificat. Es ella quien revela el diseño transformador de la economía cristiana, el resultado histórico y social que aún hoy deriva del cristianismo, su origen y su fuerza. Ahora vamos a concluir con el numeral 245.
1: Con la misma fe de María, convirtámonos en tejedores de esperanza en nuestro mundo, compartiendo lo que somos y lo que tenemos, para que la presencia de Jesús crezca entre nosotros y su reino tome forma. En la fidelidad humilde de cada día, también el tiempo de la IA puede ser un paso por el que el Espíritu haga madurar la civilización del amor en nuestras vidas. El Señor sigue haciendo nuevas El Señor sigue haciendo nuevas todas las cosas y mantiene abierta para que cada época la posibilidad de convertirse en historia de salvación a la luz de la encarnación. Encomiendo este deseo a la Madre de Cristo, a la Mujer del Magnificat, para que acompañe nuestros pasos en el presente que cambie y custodie en cada uno de nosotros la confianza del Evangelio, de modo que podamos testimoniar la belleza de una magnífica humanidad habitada por Dios.

Bueno, ahora nos vamos también con esta oración de las laudes. Vamos a compartir con ustedes, querida familia, en este día hermoso, con lluvia, alegría. Bueno, eso es lo que necesitaba esta tierra, lo que necesitaba hoy estos municipios, la lluvia. Y bueno, frente a esa ola de El Niño, entonces, bueno, qué bonito más bien poder nosotros recibir el don de la lluvia.

póster, gracias también a nuestra querida diseñadora, a GL, bueno, es la marca G-Xiomis, entonces H-Xiomis, entonces gracias a cada uno de ustedes también por todos estos regalos tan bonitos que se nos regala. Y bueno, entre todos, vea, entre todos hacemos, producimos y entre todos damos lo mejor de cada uno de nosotros. Entonces, gracias allí también a todas las personas que ponen su granito de arena, a las personas que nos colaboran, que nos ayudan y que dan lo mejor de ustedes para vivir todos los momentos especiales que el Señor nos regala.

0: Bueno, en esta mañana nos dicen un saludito por aquí para la señora Elizabeth Selly. Padre, ahí estamos esperando que haga bueno ahora para irnos a darle la vueltica a la Jinca. Bueno, también por allí para Zoraida, también el saludito. Bueno, allí en la ciudad de Bogotá, por aquí dice una hija, dice un saludo para mi querida mamá, la Monita, que la quiere, que la ama, que le saca la chispa, pero que son mamá e hija que se hacen falta y que le manda besitos, que bueno, que así sea poca luz, pero que sirve para muchas cosas, para dar buena luz también. Entonces Dios los bendiga, Dios derrame abundantes bendiciones, y vamos a ofrecer ahora, vamos a ofrecer esta oración para que haya más luz en nuestro corazón, en nuestra vida, y para que el Señor siga irradiando su presencia en la vida de cada uno de nosotros. Entonces, querida familia, vivamos ahora juntos la oración de las laudes.
1: Señor, abre mis labios.
0: Y mi boca proclamará tu alabanza.
1: Gloria al Padre, al Hijo y al Espíritu Santo.
0: Como era en el principio, ahora y siempre, por los siglos de los siglos. Amén.
1: Venid, adoremos al Señor, porque Él es nuestro Dios.
0: Venid, adoremos al Señor, porque Él es nuestro Dios.
1: Venid, aclamemos al Señor, demos vítores a la roca que nos salva. Entremos a su presencia dándole gracias, aclamándolo con cantos.
0: Venid, adoremos al Señor, porque Él es nuestro Dios.
1: Porque el Señor es un Dios grande, soberano de todos los dioses. Tiene en su mano las cimas de la tierra, son suyas las cumbres de los montes. Suyo es el mar, porque Él lo hizo, la tierra firme que modelaron sus manos.
0: Venid, adoremos al Señor, porque Él es nuestro Dios.
1: Venid, postrémonos por tierra, bendiciendo al Señor, Creador nuestro. Porque Él es nuestro Dios y nosotros su pueblo, el rebaño que Él guía.
0: Venid, adoremos al Señor, porque Él es nuestro Dios.
1: Ojalá escuchéis hoy su voz, no endurezcáis el corazón como en Meribá, como el día de Masá en el desierto, cuando vuestros padres me pusieron a prueba y dudaron de mí, aunque había visto mis obras.
0: Venid, adoremos al Señor, porque Él es nuestro Dios.
1: Durante 40 años aquella generación me repugnó y dije, es un pueblo de corazón extraviado, que no reconoce mi camino. Por eso he jurado en mi cólera que no entrarán en mi descanso.
0: Venid, adoremos al Señor, porque Él es nuestro Dios.
1: Gloria al Padre, y al Hijo, y al Espíritu Santo.
0: Como era en el principio, ahora y siempre, por los siglos de los siglos. Amén. Venid, adoremos al Señor, porque Él es nuestro Dios. Unámonos ahora a este himno también que nos regala hoy las laudes.
1: Señor, cuando florece un nuevo día en el jardín del tiempo, no dejes que la espina del pecado vierta en él su veneno. El trabajo del hombre rompe el surco en el campo moreno, en frutos de bondad y de justicia convierte sus deseos. Alivia sus dolores con la hartura de tu propio alimento y que vuelvan al fuego de tu casa, cansados y contentos. Amén.

0: Ahora vamos a contemplar también este Salmo 86, himno a Jerusalén, madre de todos los pueblos. La Jerusalén de arriba es libre, es nuestra madre. Qué pregón tan glorioso para ti, ciudad de Dios.
1: Él la ha cimentado sobre el monte santo, y el Señor prefiere las puertas de Sion a todas las moradas de Jacob. Qué pregón tan glorioso para ti, ciudad de Dios. Contaré a Egipto y a Babilonia entre mis fieles, filisteos, tirios y etíopes han nacido allí. Se dirá de Sion, uno por uno todos han nacido en ella, el Altísimo en persona la ha fundado. El Señor escribirá en el registro de los pueblos, este ha nacido allí, y cantarán mientras danzan, todas mis fuentes están en ti. Gloria al Padre, al Hijo y al Espíritu Santo.
0: Como era en el principio, ahora y siempre, por los siglos de los siglos. Amén.
1: Qué pregón tan glorioso para ti, ciudad de Dios.
0: Ahora contemplemos este cántico hoy del profeta Isaías, capítulo 40. El buen pastor es el Dios altísimo y sapientísimo. Mira, llego enseguida y traigo conmigo mi salario. El Señor llega con poder y su recompensa lo precede.
1: Mirad, el Señor Dios llega con poder y su brazo manda. Mirad, viene con él su salario y su recompensa lo precede. Como un pastor que apacienta el rebaño, su brazo lo reúne. Toma en brazo los corderos y hace recostar a las madres. ¿Quién ha medido a puños el mar o mensurado a palmos el cielo o a cuartillos el polvo de la tierra? ¿Quién ha pesado en la balanza los montes y en la báscula las colinas? ¿Quién ha medido el aliento del Señor? ¿Quién le ha sugerido su proyecto? ¿Con quién se aconsejó para entenderlo, para que le enseñara el camino exacto, para que le enseñara el saber y le sugiriese el método inteligente? Mirad, las naciones son gotas de un cubo y valen lo que el polvillo de balanza. Mirad, las islas pesan lo que un grano, el Líbano no basta para la leña, sus fieras no bastan para el holocausto. En su presencia, las naciones todas, como si no existieran, son ante él como nada y vacío.
0: Gloria al Padre y al Hijo y al Espíritu Santo.
1: Como era en el principio, ahora y siempre, por los siglos de los siglos. Amén.
0: El Señor llega con poder y su recompensa lo precede. Ahora contemplemos y meditemos el Salmo 98. Santo es el Señor nuestro Dios. Tú, Señor, que estás sentado sobre querubines, restauraste el mundo caído cuando te hiciste semejante a nosotros. Ensalzad al Señor, Dios nuestro, postraos ante el estrado de sus pies.
1: El Señor reina, tiemblen las naciones, sentado sobre querubines, vacile la tierra. El Señor es grande en Sion, encumbrado sobre todos los pueblos. Reconozcan tu nombre, grande y terrible. Él es santo. Reinas con poder y amas la justicia. Tú has establecido la rectitud. Tú administras la justicia y el derecho. Tú actúas en Jacob. Ensalzad al Señor, Dios nuestro, postrados ante el estrado de sus pies. Él es santo. Moisés y Aarón con sus sacerdotes, Samuel con los que invocan su nombre, invocaban al Señor y Él respondía. Dios les hablaba desde la columna de nube, oyeron sus mandatos y la ley que les dio. Señor Dios nuestro, tú les respondías, tú eras para ellos un Dios de perdón y un Dios vengador de sus maldades. Ensalzad al Señor Dios nuestro, postraos ante su monte santo. Santo es el Señor, nuestro Dios.
0: Gloria al Padre, y al Hijo, y al Espíritu Santo.
1: Como era en el principio, ahora y siempre, por los siglos de los siglos. Amén.
0: Ensalzad al Señor, Dios nuestro, postraos ante el estrado de sus pies. La lectura breve está tomada de la primera carta del apóstol San Pedro. Que cada uno, con el don que ha recibido, se ponga al servicio de los demás, como buenos administradores de la multiforme gracia de Dios. El que toma la palabra, que hable palabra de Dios. El que se dedica al servicio, que lo haga con virtud, en virtud del encargo recibido de Dios. Así Dios será glorificado en todo, por medio de Jesucristo, Señor nuestro, cuya es la gloria y el imperio por los siglos de los siglos. Amén. Te invoco de todo corazón, respóndeme, Señor.
1: Te invoco de todo corazón, respóndeme, Señor.
0: Guardaré tus leyes.
1: Respóndeme, Señor.
0: Gloria al Padre, y al Hijo, y al Espíritu Santo.
1: Te invoco de todo corazón, respóndeme, Señor.
0: Ahora unámonos a este cántico evangélico. Sirvamos al Señor con santidad y nos librará de la mano de nuestros enemigos. Bendito sea el Señor Dios de Israel, porque ha visitado y redimido a su pueblo, suscitándonos una fuerza de salvación en la casa de David su siervo, según lo había predicho desde antiguo por boca de sus santos profetas. Es la salvación que nos libra de nuestros enemigos y de la mano de todos los que nos odian. Ha realizado así la misericordia que tuvo con nuestros padres, recordando su santa alianza y el juramento que juró a nuestro padre Abraham, para concedernos que, libres de temor, arrancados de la mano de los enemigos, le sirvamos con santidad y justicia en su presencia todos nuestros días.
1: Y a ti, niño, te llamarán profeta del Altísimo, porque irás delante del Señor a preparar sus caminos, anunciando a su pueblo la salvación, el perdón de sus pecados. Por la entrañable misericordia de nuestro Dios, nos visitará el sol que nace de lo alto, para iluminar a los que viven en tiniebla y en sombra de muerte, para guiar nuestros pasos por el camino de la paz.
0: Gloria al Padre, y al Hijo, y al Espíritu Santo.
1: Como era en el principio, ahora y siempre, por los siglos de los siglos. Amén. Sirvamos al Señor con santidad y nos librará de la mano de nuestros enemigos. Demos gracias al Señor, que guía y alimenta con amor a su pueblo, y digámosle: te glorificamos por siempre, Señor.
0: Te glorificamos por siempre, Señor.
1: Señor, Rey del Universo, te alabamos por el amor que nos tienes, porque de manera admirable nos creaste y más admirablemente aún nos redimiste.
0: Te glorificamos por siempre, Señor.
1: Al comenzar este nuevo día, pon en nuestros corazones el anhelo de servirte, para que te glorifiquemos en todos nuestros pensamientos y acciones.
0: Te glorificamos por siempre, Señor.
1: Purifica nuestros corazones de todo mal deseo, y haz que estemos siempre atentos a tu voluntad.
0: Te glorificamos por siempre, Señor.
1: Danos un corazón abierto a las necesidades de nuestros hermanos, para que a nadie falte la ayuda de nuestro amor.
0: Te glorificamos por siempre, Señor. Ahora, querida familia, desde la realidad que estamos viviendo, démosle gracias a Dios hoy por la lluvia, démosle gracias a Dios hoy por la familia, démosle gracias a Dios por la salud, por la vida, el podernos levantar, el podernos hoy, allí unos cuantos preparando ya el desayunito, las oncecitas, preparando hoy el trabajo. Démosle gracias por todos estos momentos especiales que Dios nos regala.

0: confiados todos en las promesas de Dios, digamos, te glorificamos por siempre, Señor. Te glorificamos por siempre, Señor. Acudamos ahora a nuestro Padre Celestial diciendo juntos: Padre nuestro que estás en el cielo, santificado sea tu nombre. Venga a nosotros tu reino, hágase tu voluntad en la tierra como en el cielo. Danos hoy nuestro pan de cada día, perdona nuestras ofensas, como también nosotros perdonamos a los que nos ofenden. No nos dejes caer en la tentación y líbranos del mal. Ahora vamos a compartir esta lectura de la carta de San Ignacio de Antioquía, obispo y mártir, a los de Filadelfia, a los filadelfios, un solo obispo con los presbíteros y diáconos. Ignacio, por sobrenombre Teóforo, es decir, portador de Dios, a la iglesia de Dios Padre y del Señor Jesucristo que habita en Filadelfia del Asia, que ha alcanzado la misericordia y está firmemente asentado en aquella concordia que proviene de Dios y tiene su gozo en la pasión de nuestro Señor y la plena certidumbre de la misericordia que Dios ha manifestado en la resurrección de Jesucristo, mi saludo en la sangre del Señor Jesús.
1: Tu iglesia de Filadelfia eres mi gozo permanente y durable, sobre todo cuando te contemplo unida a tu obispo con los presbíteros y diáconos, designados según la palabra de Cristo y confirmados establemente por tu Santo Espíritu, conforme a la propia voluntad del Señor. Sé muy bien que vuestro obispo no ha recibido el ministerio de servir a la comunidad ni por propia arrogancia ni de parte de los hombres ni por vana ambición, sino por el amor de Dios, Padre y del Señor. Padre y del Señor Jesucristo, su modestia me ha maravillado en gran manera. Este hombre es más eficaz con su silencio que otros muchos con vanos discursos, y su vida está en consonancia con los preceptos divinos como lo puedan estar las cuerdas con la lira. Por eso me atrevo a decir que su alma es santa y su espíritu feliz. Conozco bien sus virtudes y su gran santidad. Sus modales, su paz y su mansedumbre son como un reflejo de la misma bondad del Dios vivo.
0: Vosotros que sois hijos de la luz y de la verdad, huid de toda división y de toda doctrina perversa. A donde va el pastor, allí deben seguirlo las ovejas. Todos los que son de Dios y de Jesucristo viven unidos al obispo, y los que arrepentidos vuelven a la unidad de la iglesia también serán porción de Dios y vivirán según Jesucristo. No os engañéis, hermanos míos, si alguno de vosotros sigue a alguien que fomenta los cismas, no poseerá el reino de Dios. El que camina con un sentir distinto al de la iglesia no tiene parte en la pasión del Señor.
1: Procurad, pues, participar de la única Eucaristía, porque una sola es la carne de nuestro Señor Jesucristo y uno solo el cáliz que nos une a su sangre, uno solo el altar y uno solo el obispo con los presbíteros y los diáconos. Consiervos míos, mirad, pues, de hacerlo todo según Dios. Hermanos míos, desbordo de amor por vosotros y lleno de alegría intento fortaleceros. Porque no soy yo quien os fortifica, sino Jesucristo, por cuya gracia estoy encadenado, pero cada vez temo más porque todavía no soy perfecto. Sin embargo, confío que vuestra oración me ayudará a perfeccionarme y así podré obtener aquella herencia que Dios me tiene preparada en su misericordia. A mí, que me he refugiado en el Evangelio, como si en él estuviera corporalmente presente el mismo Cristo, y me he fundamentado en los apóstoles, como si se tratara del presbítero de la iglesia.
0: Oremos. Dios todopoderoso y eterno, que con la magnificencia de tu amor sobrepasas los méritos y aún los deseos de los que te suplican, derrama sobre nosotros tu misericordia para que libres nuestra conciencia de toda inquietud y nos concedas aún aquello que no nos atrevemos a pedir. Por nuestro Señor Jesucristo, tu Hijo, que vive y reina contigo en la unidad del Espíritu Santo y es Dios por los siglos de los siglos. Amén.

0: Bueno, en esta mañana tenemos por aquí otro saludito. Nos dicen hoy, muy buenos días, muy buen día. Muy bendecido día jueves, Señor, en este jueves bendecido, danos tu pan y tu paz. Guía nuestros pasos con amor y llena tu amor nuestro hogar. Muy buenos días, mi querido padre, mi querida familia, al día con Jesús. Reciban un saludo muy, pero muy especial de su oyente fiel y firme, Erlinda, la más linda.
1: Pasa, eso dice el Señor. Si tuvieras fe como un granito de mostaza. Eso.
0: Bueno, ahora vamos a acoger con alegría también la palabra de Dios que se nos ofrece para este día. Entonces, todos atentos, acojamos con alegría la palabra que nutre, fortalece y nos llena de vida.
2: Lectura de la carta del apóstol San Pablo a los Gálatas. Oh insensatos Gálatas, ¿quién los ha fascinado a ustedes, a cuyos ojos se presentó a Cristo crucificado? Solo quiero que me contesten a esto. ¿Recibieron el Espíritu por las obras de la ley o por haber escuchado con fe? ¿Tan insensatos son? ¿Empezaron por el Espíritu para terminar con la carne? ¿Han vivido en vano tantas experiencias? Y si fuera en vano, vamos a ver, el que les concede el Espíritu y obra prodigios entre ustedes, ¿lo hace por las obras de la ley o por haber escuchado con fe? Palabra de Dios.
0: Te alabamos, Señor.
2: Bendito sea el Señor, Dios de Israel, porque ha visitado a su pueblo.
0: Bendito sea el Señor, Dios de Israel, porque ha visitado a su pueblo.
2: Suscitándonos una fuerza de salvación en la casa de David, su siervo, según lo había predicho desde antiguo por boca de sus santos profetas.
0: Bendito sea el Señor, Dios de Israel, porque ha visitado a su pueblo.
2: Es la salvación que nos libra de nuestros enemigos y de la mano de todos los que nos odian, realizando la misericordia que tuvo con nuestros padres, recordando su santa alianza.
0: Bendito sea el Señor, Dios de Israel, porque ha visitado a su pueblo.
2: Y el juramento que juró a nuestro padre Abraham para concedernos que, libres de temor, arrancados de la mano de los enemigos, le sirvamos con santidad y justicia en su presencia todos nuestros días.
0: Bendito sea el Señor, Dios de Israel, porque ha visitado a su pueblo. El Evangelio está tomado hoy de San Lucas, capítulo 11, versículos del 5 al 13. En aquel tiempo dijo Jesús a sus discípulos: supongan que alguno de ustedes tiene un amigo y viene durante la medianoche y le dice: amigo, préstame tres panes, pues uno de mis amigos ha venido de viaje y no tengo nada que ofrecerle. Y desde dentro aquel le responde: no me molestes, la puerta ya está cerrada. Mis niños y yo estamos acostados. No puedo levantarme para dártelos. Les digo que si no se levanta y se los da por ser amigo suyo, al menos por su importunidad, se levantará y le hará cuanto necesite. Pidan y se les dará. Busquen y hallarán. Llamen y se les abrirá. Porque todo el que pide recibe, y el que busca halla, y al que llama se le abre. ¿Qué padre de ustedes, si su hijo le pide un pez, le dará una serpiente en lugar de un pez? ¿O si le pide un huevo, le dará un escorpión? Si ustedes, pues, que son malos, saben dar cosas buenas a sus hijos, ¿cuánto más el Padre del Cielo dará el Espíritu Santo a los que le piden? Palabra del Señor.
2: Gloria a ti,
0: Señor Jesús.

Creyentes descarados, ¿no les parece un descaro abusar de la amistad para ir a despertar al amigo a la medianoche para que le preste unos panes? ¿No habría podido esperar que amaneciera? El Señor nos provoca para establecer con Él una relación que llegue hasta el punto del descaro. Hablemos de algunos elementos de esta parábola. El inicio. Si uno de ustedes tiene un amigo, ese amigo es Dios. Nuestra relación con Él debe vivirse en términos de amistad. Solo los amigos harán cosas increíbles por los amigos. A ustedes no los llamo esclavos, a ustedes los llamo amigos. Qué bueno que seamos amigos de Dios. Y como Moisés, hablar con Él cara a cara. Otro elemento, el favor. Lo que pide son tres panes. Ciertamente hubiera podido esperar a la mañana siguiente, pero la verdad es que hay urgencia de comer. Pero hay un pan que solo lo puede dar el amigo con mayúscula. Hay un pan que no es como cualquier pan y que solo lo da Jesús. Ya entenderán todos que se trata del pan de la vida, el pan de la Eucaristía. Otro elemento es la hora, medianoche, cuando es más intensa la oscuridad y cuando el sueño es más profundo, como dicen por ahí, está en medianoche y no va a despertar. Es la hora más improbable de ser atendidos. Aún en la noche, mientras el Padre duerme, podemos acudir a Él. El final de la parábola. El Padre que está en el cielo les dará el Espíritu Santo a quienes se lo pidan. El que pide recibe, el que busca halla y al que llama se le abre. El Padre sabe regalar cosas buenas a sus hijos. No siempre da lo que se le pide, pero siempre da lo que necesitamos. Y lo que más necesitamos es vivir todo con el Espíritu de Dios. La parábola comienza tomando un elemento material como es el pan para concluir hablando del Espíritu de Dios. Qué bueno aspirar a vivir con el Espíritu de Dios. Eso nos lo da el Padre Celestial y eso es lo que les critica San Pablo a los Gálatas, que están haciendo las cosas al revés. Teniendo el Espíritu de Dios, se han relajado. Han dejado de ver al crucificado, han perdido el Espíritu de Dios y se mundanizaron. Y no es lo que hay en el mundo y lo material que sea malo. Lo material es necesario, además, pero no debe atrapar nuestra vida. Veamos esa sencilla historia en que un niño comprende muy bien estas cosas. Querido niño Jesús, te agradezco por haberme enviado un hermanito, pero yo te había pedido una bicicleta. Atentamente, Fabricio. Así escribió al niño Jesús un chico, Fabricio, en los días después de Navidad. Tenía un solo, pero gran deseo de poseer la bicicleta último modelo que había admirado en la tienda de la ciudad. Pero la mamá de Fabricio tenía tantas cuentas que pagar y los gastos aumentaban cada día que no podía de ninguna manera comprar una bicicleta para su hijo Fabricio. Él conocía las dificultades de su mamá y así decidió pedir la bicicleta directamente al niño Jesús. Y siempre que terminaba sus oraciones, añadía aquella frase: «No te olvides de la bicicleta». Llegó la Navidad y Fabricio no recibió ninguna bicicleta. Cuando de noche se pusieron a rezar, el niño se arrodilló como siempre al lado de la cama para las oraciones junto con su mamá. Fabricio, le dijo dulcemente la mamá, me imagino que estarás triste porque no recibiste la bicicleta para la Navidad. Espero que no estés enojado contra el niño Jesús porque no respondió a tu pedido. Fabricio miró a su mamá y le dijo,
Oh, no, mamá. Yo no estoy enojado con Jesús. Él contestó mis oraciones, pero me dijo que no. Dios sabe dar cosas buenas y dará el Espíritu Santo a los que se lo pidan. En el nombre del Padre, y del Hijo, y del Espíritu Santo. Amén.

0: Bueno, tenemos ya las 7 de la mañana con 28 minuticos, 7 de la mañana 28 minuticos, el tiempo pasa, no nos espera, no se detiene. Por eso nosotros aprovechemos cada momento, cada segundo que el Señor nos regala, que el Señor nos ofrece a todos nosotros.
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Bueno, tenemos ya las 7 de la mañana con 28 minuticos. Invitarlos a todos a vivir cada momento, cada instante que el Señor nos regala como el mejor regalo, la mejor oportunidad que Dios nos ofrece. Bueno, entonces la parroquia Nuestra Señora del Rosario de Cucaita está celebrando la fiesta, va a celebrar la fiesta de San Isidro Labrador, patrono de los agricultores, el domingo 11 de octubre. Venga y deleítese con los sabores que da nuestra tierrita. Un buen mondongo, un cuchuco con espinazo, carne a la llanera, carne al barril, picada cucaitense, masato con buena mantecada, cocido boyacense. Además llévese lo mejor del campo, productos agrícolas directos desde los huertos cucaitenses. No se lo pierda, los esperamos con los brazos abiertos a cada uno de ustedes. Bueno, tenemos por aquí la distribución de la vereda de Escalones. Entonces, las personas que están haciendo la recolecta en la vereda de Escalones, sector Divino Niño, Santos Caballero y Olga Santana. Del sector de Nuestra Señora del Milagro, Rodrigo López Otálora y Jairo Sierra. Encargados del huerto, entonces le pedimos el favor a Deogracia López García, Héctor Alfonso García López, Alberto López García, Omar Parra Chavarría. En la vereda de Pijaos, entonces, allí, por aquí ya nos envían también la distribución, vereda de Lluviosos, entonces, las personas creo que están haciendo la recolecta, Jorge Abel Gómez López, Jairo Chavarría López, Juan Evelio Contador Chivatá, Plutarco Sánchez y Marlene Sierra Moreno. Para ellos, mil y mil gracias. De la vereda de Llano, a la señora Cecilia Bautista y Pedro Gil, a Carlos Arturo Gil y Liliana García, a Diego Gil, Janet Gil, Merardo Acosta, Nicanor Acosta La Rota, Toño Vanegas, Ramiro Gil y Emidio Rodríguez. Mil gracias también a cada uno de ellos. En la vereda de Chipacatá, allí Orlando Moreno, Javier Sanabria, Oscar Gómez, Roberto Bastidas. En la vereda de Cuesta en Medio, a nuestro concejal Daniel Alejandro Vanegas Toba, a Germán Parra, Fabio Arajas, Isaac Parra Borda. Entonces, a ellos mil y mil gracias. Ellos son los encargados de la recolecta y el huerto. Entonces, mil gracias a cada uno de ustedes. Es que bonito, vea, cuando estamos organizaditos, cuando todos ponemos nuestro granito de arena. Entonces, Dios los bendiga a todos, por esa ayuda, por esa colaboración que ustedes nos ofrecen todos los días.

0: Fiesta en honor a San Isidro Labrador en esta segunda feria gastronómica también, Cucaita Boyacá 2026. 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Estamos ubicados ahí en el lote de la Casa Cural, justo al lado de la sala de pelación. Allí desde las 6 de la mañana a las 6 de la tarde. También por aquí tenemos recolectores de la vereda de Pijaos, el sector San Antonio, José Santos López, del sector Santa Lucía, Rubén Niño, sector San Pedro, Pedro Toba, sector San José, Edilberto Robles, sectores Santa Bárbara y Monserrate, Manuel Alba. Entonces también invitarlos hoy todavía, queridas familias que nos deseen traer, colaborar allí con arveja, allí con todos los elementos que se utilizan para el mondongo. Entonces les agradecemos a cada uno de ustedes. El sábado entonces la cita es a las 8 de la mañana, a partir de las 8 de la mañana, traer el cuchillo, su delantal, su sombrero, bueno, venir preparaditos todos a homenajear allí, a prepararnos para preparar ese delicioso manjar que todos los años ustedes tienen allí para todas las familias que nos visitan. Entonces 6 de la tarde tenemos el Santo Rosario, vísperas a las vísperas y Sagrada Eucaristía a nuestro patrón. El domingo a las 6 de la mañana, inicio de venta del mondongo y cuchuco. 9 de la mañana, inicio de la feria gastronómica. 10 de la mañana, solemne Eucaristía y procesión en honor a San Isidro Labrador. 2 de la tarde, remate de los huertos cucaitenses. 9 de la noche, fin de la festividad. Ve, ahí tenemos. Ahí tenemos para que nos degustemos, para que aprovechemos y para que todos vivamos de la mejor manera.
1: Señor, conocerte en la intimidad de este lugar, Señor.
0: Bueno, entonces invitarlos hoy a participar del Santo Rosario, luego viviremos todo un ratico, bueno, allí vamos si el tiempo nos da y alcanzamos a celebrar. Entonces ahora todos cordialmente invitados a vivir, nos encontramos a las 6 de la tarde en el templo parroquial. A todos, mil y mil gracias por estar ahí en sintonía, gracias también a Nancita Rocío por este trabajo ágil, ligero y pronto. Entonces Dios la bendiga a todos, todo el campo, qué bello, mira, qué mejor regalo que el don de la lluvia. El Señor esté con ustedes y con tu espíritu, y la bendición de Dios Todopoderoso, Padre, Hijo y Espíritu Santo descienda sobre todos ustedes y los acompañe siempre. Feliz y bendecido jueves sacerdotal para todos ustedes.

estrés, depresión, enfrentas tristeza, tu rostro ríe pero tu alma llora, no quieres salir de tu casa, no quieres enfrentarte a nadie, has perdido la alegría, has pensado en el suicidio, los lazos de la muerte te envuelven, esta palabra es para ti, vas a orar conmigo, porque tú lo has dicho, Señor, si el que está en depresión te invoca, tú lo escuchas y lo libras. Libra ahora a los que están en depresión. Líbralos de la angustia. Alegra el alma. Alegra el alma de tus hijos. Glorifícate, Señor. Manifiesta tu gloria en ellos. Y los que lloran reirán.

Hoy clamo, Señor, la presencia poderosa de tu Espíritu Santo, para que inundes mi vida totalmente. Lléname, Señor, en este momento. Dame fuerzas y ayúdame a amarte con todo mi corazón. Ven a mí que te necesito. Transforma mi existir.

cansados, conscientes de nuestra necesidad de ti, más que de cualquier otra cosa.

Yo creo en la fuerza de tu vida. Creo que donde sobreabundó el pecado, sobreabundó más tu gracia. Creo en la fuerza de tu pequeña semilla en nuestro corazón, que da el 100 por 1. Creo que vives en nosotros. Yo creo en ti, Señor.

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0: Juan para ser bautizado por él. Salió luego del agua, y en esto se abrieron los cielos, y vio al Espíritu de Dios que bajaba en forma de paloma y venía sobre él. Y una voz que salía de los cielos que decía: Este es mi Hijo amado, en quien me complazco. Palabra de Dios.
1: Te alabamos, Señor.
2: Padre nuestro que estás en el cielo, santificado sea tu nombre. Venga a nosotros tu reino, hágase tu voluntad en la tierra como en el cielo.
1: Danos hoy nuestro pan de cada día, perdona nuestras ofensas como también nosotros perdonamos a los que nos ofenden. No nos dejes caer en tentación y líbranos de todo mal.
2: Dios te salve María, llena eres de gracia, el Señor es contigo. Bendita tú eres entre todas las mujeres y bendito es el fruto de tu vientre, Jesús.
1: Santa María, Madre de Dios, ruega por nosotros pecadores, ahora y en la hora de nuestra muerte. Amén.
2: Dios

0: vientre, Jesús.
1: Santa María, Madre de Dios, ruega por nosotros, pecadores, ahora y en la hora de nuestra muerte. Amén.
0: Dios te salve, María, llena eres de gracia, el Señor es contigo. Bendita tú eres entre todas las mujeres y bendito es el fruto de tu vientre, Jesús.
1: Santa María, Madre de Dios, ruega por nosotros, pecadores, ahora y en la hora de nuestra muerte. Amén.
0: Dios te salve, María, llena eres de gracia, el Señor es contigo. Bendita tú eres entre todas las mujeres y bendito es el fruto de tu vientre, Jesús.
1: Santa María, Madre de Dios, ruega por nosotros, pecadores, ahora y en la hora de nuestra muerte. Amén.
0: Dios te

0: de tu vientre, Jesús.
1: Santa María, Madre de Dios, ruega por nosotros pecadores, ahora y en la hora de nuestra muerte. Amén.
0: Dios te salve, María, llena eres de gracia, el Señor es contigo. Bendita tú eres entre todas las mujeres y bendito es el fruto de tu vientre, Jesús.
1: Santa María, Madre de Dios, ruega por nosotros pecadores, ahora y en la hora de nuestra muerte. Amén.
0: Dios te salve, María, llena eres de gracia, el Señor es contigo. Bendita tú eres entre todas las mujeres y bendito es el fruto de tu vientre, Jesús.
1: Santa María, Madre de Dios, ruega por nosotros pecadores, ahora y en la hora de nuestra muerte. Amén.
0: Dios te salve, María, llena eres de gracia, el Señor es contigo. Bendita tú eres entre todas las mujeres y bendito es el fruto de tu vientre, Jesús.
1: Santa María, Madre de Dios, ruega por nosotros pecadores, ahora y en la hora de nuestra muerte. Amén.
0: Dios te salve, María, llena eres de gracia, el Señor es contigo. Bendita tú eres entre todas las mujeres y bendito es el fruto de tu vientre, Jesús.
1: Santa María, Madre de Dios, ruega por nosotros pecadores, ahora y en la hora de nuestra muerte. Amén.

0: misericordia. Amén. Mi Jesús sacramentado, mi dulce amor y consuelo,
1: quien te amara tanto que amor por ti muriera.
0: Mi Jesús sacramentado, mi dulce amor y consuelo,
1: quien te amara tanto que por ti muriera.
0: Mi Jesús sacramentado, mi dulce amor y consuelo, quien te amara tanto que de amor por ti muriera. Nuestra Señora del Rosario,
1: ruega por nosotros.
0: Nuestra Señora del Rosario,
1: ruega por nosotros.
0: Nuestra Señora del Rosario,
1: ruega por nosotros.
0: San José,
1: ruega por nosotros.
0: Santa Lucía,
1: ruega por nosotros.
0: Todos los santos y santas de Dios,
1: rogad por nosotros.
0: El Rosario de María nos libre de todo mal. Alabemos noche y día a la Reina Celestial y con ella adoremos a la Santísima Trinidad.
2: En el segundo misterio luminoso contemplamos la autorrevelación de Jesús en las bodas de Caná, tomado del Evangelio de San Juan. Se celebraba una boda en Caná de Galilea y estaba allí la madre de Jesús. Fue invitado también a la boda Jesús con sus discípulos. Y como faltaba vino, porque se había acabado el vino de la boda, le dice Jesús a su madre: no tienen vino. Jesús le responde: ¿qué tengo yo contigo, mujer? Todavía no ha llegado mi hora. Dice su madre a los sirvientes: haced lo que él os diga. Palabra de Dios.
3: Padre nuestro que estás en los cielos, santificado sea tu nombre. Venga a nosotros tu reino, hágase tu voluntad, así en la tierra como en el cielo.
4: Danos hoy nuestro pan de cada día, perdona nuestras ofensas, como también nosotros perdonamos a los que nos ofenden, no nos dejes caer en la tentación y líbranos del mal. Amén.
3: Dios te salve María, llena eres de gracia, el Señor está contigo. Bendita tú eres en todas las mujeres, bendito es el fruto de tu vientre, Jesús.
4: Santa María, Madre de Dios, ruega por nosotros los pecadores, ahora y en la hora de nuestra muerte. Amén.
3: Dios te salve María, llena eres de gracia, el Señor está contigo. Bendita tú eres en todas las mujeres, bendito es el fruto de tu vientre, Jesús.
4: Santa María, Madre de Dios, ruega por nosotros los pecadores, ahora y en la hora de nuestra muerte. Amén.
3: Dios te salve María, llena eres de gracia, Señor está contigo. Bendita tú eres en todas las mujeres, bendito es el fruto de tu vientre, Jesús.
4: Santa María, Madre de Dios, ruega por nosotros los pecadores, ahora y en la hora de nuestra muerte. Amén.
3: Dios te salve María, llena eres de gracia, Señor está contigo. Bendita tú eres en todas las mujeres, bendito es el fruto de tu vientre, Jesús.
4: Santa María, Madre de Dios, ruega por nosotros los pecadores, ahora y en la hora de nuestra muerte. Amén.
3: Dios te salve María, llena eres de gracia, Señor está contigo. Bendita tú eres en todas las mujeres, bendito es el fruto de tu vientre, Jesús.
4: Santa María, Madre de Dios, ruega por nosotros los pecadores, ahora y en la hora de nuestra muerte. Amén.
3: Dios te salve María, llena eres de gracia, Señor está contigo. Bendita tú eres en todas las mujeres, bendito es el fruto de tu vientre, Jesús.
4: Santa María, Madre de Dios, ruega por nosotros los pecadores, ahora y en la hora de nuestra muerte. Amén.
3: Dios te salve María, llena eres de gracia, Señor está contigo. Bendita tú eres en todas las mujeres, bendito es el fruto de tu vientre, Jesús.
4: Santa María, Madre de Dios, ruega por nosotros los pecadores, ahora y en la hora de nuestra muerte. Amén.
3: Dios te salve María, llena eres de gracia, Señor está contigo. Bendita tú eres en todas las mujeres, bendito es el fruto de tu vientre, Jesús.
4: Santa María, Madre de Dios, ruega por nosotros los pecadores, ahora y en la hora de nuestra muerte. Amén.
3: Dios te salve María, llena eres de gracia, Señor está contigo. Bendita tú eres en todas las mujeres, bendito es el fruto de tu vientre, Jesús.
4: Santa María, Madre de Dios, ruega por nosotros los pecadores, ahora y en la hora de nuestra muerte. Amén.
3: Dios te salve María, llena eres de gracia, Señor está contigo. Bendita tú eres en todas las mujeres, bendito es el fruto de tu vientre, Jesús.
4: Gloria a Santa María, Madre de Dios, ruega por nosotros los pecadores, ahora y en la hora de nuestra muerte. Amén.
3: Gloria al Padre, al Hijo y al Espíritu Santo.
4: Como era en un principio, ahora y siempre, por los siglos de los siglos. Amén. Oh, mi buen Jesús, perdona nuestros pecados, líbranos del fuego del infierno, lleva al cielo a todas las almas, especialmente a las más necesitadas de tu infinita misericordia. Amén. Sagrado Corazón de Jesús,
3: en ti confío.
4: Sagrado Corazón de Jesús,
3: en ti confío.
4: Sagrado Corazón de Jesús,
3: en ti confío.
4: Virgencita del Santo Rosario,
3: rogad por nosotros.
4: Virgencita del Santo Rosario,
2: rogad por nosotros que recurrimos a vos.
4: Virgencita del Santo Rosario,
2: rogad por nosotros que recurrimos a vos.
4: Espíritu Santo,
2: ilumínanos y santifícanos.
4: Espíritu Santo,
2: ilumínanos y santifícanos.
4: Todos los santos y santas de Dios,
3: rogad por nosotros.

0: El tercer misterio luminoso, el anuncio del reino de Dios invitando a la conversión. Marchó Jesús a Galilea y proclamaba la buena nueva de Dios. El tiempo se ha cumplido y el reino de Dios está cerca. Convertíos y creed en la buena nueva. Llegan a Cafarnaúm y le vienen a traer a un paralítico. Al no poder presentárselo a causa de la multitud, abrieron en el techo y a través de la abertura que hicieron, descolgaron la camilla donde yacía el paralítico. Viendo Jesús la fe de ellos, dice al paralítico: Hijo, tus pecados te son perdonados. A ti te digo, levántate, toma tu camilla y vete a tu casa. Palabra de Dios.
1: Te alabamos, Señor.
2: Padre nuestro que estás en el cielo, santificado sea tu nombre, venga a nosotros tu reino, hágase tu voluntad en la tierra como en el cielo.
1: Danos hoy nuestro pan de cada día, perdona nuestras ofensas como también nosotros perdonamos a los que nos ofenden, no nos dejes caer en la tentación y líbranos de todo mal.
2: Dios te salve María, llena eres de gracia, el Señor está contigo. Bendita tú eres entre todas las mujeres, bendito es el fruto de tu vientre, Jesús.
1: Santa María, Madre de Dios, ruega, Señora, por nosotros los pecadores, ahora y en la hora de nuestra muerte. Amén.
2: Dios te salve, María, llena eres de gracias, el Señor está contigo. Bendita tú eres entre todas las mujeres, bendito es el fruto de tu vientre, Jesús.
1: Santa María, Madre de Dios, ruega, Señora, por nosotros los pecadores, ahora y en la hora de nuestra muerte. Amén.
2: Dios te salve, María, llena eres de gracia, el Señor está contigo. Bendita tú eres entre todas las mujeres, bendito es el fruto de tu vientre, Jesús.
1: Santa María, Madre de Dios, ruega, Señora, por nosotros los pecadores, ahora y en la hora de nuestra muerte. Amén.
2: Dios te salve, María, llena eres de gracia, el Señor está contigo. Bendita tú eres entre todas las mujeres, bendito es el fruto de tu vientre, Jesús.
1: Santa María, Madre de Dios, ruega, Señora, por nosotros los pecadores, ahora y en la hora de nuestra muerte. Amén.
2: Dios te salve, María, llena eres de gracia, el Señor está contigo. Bendita tú eres entre todas las mujeres, bendito es el fruto de tu vientre, Jesús.
1: Santa María, Madre de Dios, ruega, Señora, por nosotros los pecadores, ahora y en la hora de nuestra muerte. Amén.
2: Dios te salve, María, llena eres de gracia, el Señor está contigo. Bendita tú eres entre todas las mujeres, bendito es el fruto de tu vientre, Jesús.
1: Santa María, Madre de Dios, ruega, Señora, por nosotros los pecadores, ahora y en la hora de nuestra muerte. Amén.
2: Dios te salve, María, llena eres de gracia, el Señor está contigo. Bendita tú eres entre todas las mujeres, bendito es el fruto de tu vientre, Jesús.
1: Santa María, Madre de Dios, ruega, Señora, por nosotros los pecadores, ahora y en la hora de nuestra muerte. Amén.
2: Dios te salve, María, llena eres de gracia, el Señor está contigo. Bendita tú eres entre todas las mujeres, bendito es el fruto de tu vientre, Jesús.
1: Santa María, Madre de Dios, ruega, Señora, por nosotros los pecadores, ahora y en la hora de nuestra muerte. Amén.
2: Dios te salve, María, llena eres de gracia, el Señor está contigo. Bendita tú eres entre todas las mujeres, bendito es el fruto de tu vientre, Jesús.
1: Santa María, Madre de Dios, ruega, Señora, por nosotros los pecadores, ahora y en la hora de nuestra muerte. Amén.
2: Dios te salve, María, llena eres de gracia, el Señor está contigo. Bendita tú eres entre todas las mujeres, bendito es el fruto de tu vientre, Jesús.
1: Santa María, Madre de Dios, ruega, Señora, por nosotros los pecadores, ahora y en la hora de nuestra muerte. Amén.
2: Gloria al Padre, gloria al Hijo, gloria al Espíritu Santo.
1: Como era en el principio, ahora y siempre, por los siglos de los siglos. Amén.
2: Oh, mi buen Jesús, perdona nuestras grandes culpas y pecados, líbranos del fuego eterno del infierno. Llevad al cielo a todas las almas, especialmente a las almas necesitadas de vuestra infinita misericordia. Amén. Sagrado corazón de Jesús,
3: en ti confío.
2: Sagrado corazón de Jesús,
3: en ti confío.
2: Sagrado corazón de Jesús,
3: en ti confío.
2: Oh María sin pecado,
1: rogad por nosotros que recurrimos a vos.
2: Oh María sin pecado,
1: rogad por nosotros que recurrimos a vos.
2: Oh María sin pecado,
1: rogad por nosotros que recurrimos a vos.
2: Santa Lucía,
1: ruega por nosotros.
2: San José,
1: ruega por nosotros.
2: Divino Niño Jesús,
1: bendecidnos con amor y conservad nuestra inocencia.
2: Todos los santos y santas de Dios,
1: rogad por nosotros.
3: En el cuarto misterio luminoso contemplamos la transfiguración de nuestro Señor Jesucristo. 6 días después, toma Jesús consigo a Pedro, a Santiago y a su hermano Juan y los lleva aparte a un monte alto y se transfiguró delante de ellos. Su rostro se puso brillante como el sol y sus vestidos se volvieron blancos como la luz. En esto se les apareció Moisés y Elías, que conversaban con él. Una nube luminosa los cubrió con su sombra, y de la nube salía una voz que decía: Este es mi Hijo amado, en quien me complazco. Escuchadle. Palabra de Dios.
1: Te alabamos, Señor. Padre nuestro que estás en el cielo, santificado sea tu nombre, venga a nosotros tu reino, hágase, Señor, su voluntad en la tierra como en el cielo.
2: Danos el pan de cada día, perdona nuestras ofensas como también nosotros perdonamos a los que nos ofenden, no nos dejes caer en la tentación y líbranos del mal.
1: Dios te salve María, llena eres de gracia, el Señor es contigo, bendita tú eres entre todas las mujeres, bendito es el fruto de tu vientre Jesús.
2: Santa María, Madre de Dios, ruega Señora por nosotros los pecadores, ahora y en la hora de nuestra muerte, amén.
1: Dios te salve María, llena eres de gracia, el Señor es contigo, bendita tú eres entre todas las mujeres, bendito es el fruto de tu vientre Jesús.
2: Santa María, Madre de Dios, ruega Señora por nosotros los pecadores, ahora y en la hora de nuestra muerte, amén.
1: Dios te salve María, llena eres de gracia, el Señor es contigo, bendita tú eres entre todas las mujeres, bendito es el fruto de tu vientre Jesús.
2: Santa María, Madre de Dios, ruega Señora por nosotros los pecadores, ahora y en la hora de nuestra muerte, amén.
1: Dios te salve María, llena eres de gracia, el Señor es contigo, bendita tú eres entre todas las mujeres, bendito es el fruto de tu vientre Jesús.
2: Santa María, Madre de Dios, ruega Señora por nosotros los pecadores, ahora y en la hora de nuestra muerte, amén.
1: Dios te salve María, llena eres de gracia, el Señor es contigo, bendita tú eres entre todas las mujeres, bendito es el fruto de tu vientre Jesús.
2: Santa María, Madre de Dios, ruega Señora por nosotros los pecadores, ahora y en la hora de nuestra muerte, amén.
1: Dios te salve María, llena eres de gracia, el Señor es contigo, bendita tú eres entre todas las mujeres, bendito es el fruto de tu vientre Jesús.
2: Santa María, Madre de Dios, ruega Señora por nosotros los pecadores, ahora y en la hora de nuestra muerte, amén.
1: Dios te salve María, llena eres de gracia, el Señor es contigo, bendita tú eres entre todas las mujeres, bendito es el fruto de tu vientre Jesús.
2: Santa María, Madre de Dios, ruega Señora por nosotros los pecadores, ahora y en la hora de nuestra muerte, amén.
1: Dios te salve María, llena eres de gracia, el Señor es contigo, bendita tú eres entre todas las mujeres, bendito es el fruto de tu vientre Jesús.
2: Santa María, Madre de Dios, ruega Señora por nosotros los pecadores, ahora y en la hora de nuestra muerte, amén.
1: Dios te salve María, llena eres de gracia, el Señor es contigo, bendita tú eres entre todas las mujeres, bendito es el fruto de tu vientre Jesús.
2: Santa María, Madre de Dios, ruega Señora por nosotros los pecadores, ahora y en la hora de nuestra muerte, amén.
1: Dios te salve María, llena eres de gracia, el Señor es contigo, bendita tú eres entre todas las mujeres, bendito es el fruto de tu vientre Jesús.
2: Santa María, Madre de Dios, ruega Señora por nosotros los pecadores, ahora y en la hora de nuestra muerte, amén.
1: Dios te salve María, llena eres de gracia, el Señor es contigo, bendita tú eres entre todas las mujeres, bendito es el fruto de tu vientre Jesús.
2: Gloria al Padre, gloria al Hijo, gloria al Espíritu Santo,
1: como era en el principio, ahora y siempre, por los siglos de los siglos, amén.
2: Oh mi buen Jesús, perdona nuestras culpas y pecados, líbranos del fuego eterno
1: del infierno,
2: llevada
1: al cielo especialmente a todas las almas más necesitadas de vuestra infinita misericordia, amén.
2: Sagrado corazón de Jesús,
4: en ti confío.
2: Sagrado corazón de
4: en
2: Jesús,
4: ti confío.
2: Sagrado corazón de Jesús,
4: en ti confío.
2: Oh María sin pecado,
4: rogad por nosotros que
2: recurrimos. Oh María sin pecado,
4: rogad por nosotros que recurrimos.
2: Señor de los milagros,
4: ruega por nosotros.
2: Santa Lucía,
4: ruega por nosotros.
2: Divino Niño Jesús,
4: bendecirnos con amor y conservar nuestra inocencia.
2: San José,
4: ruega por nosotros.
2: Todos los santos y santas de Dios,
4: rogad por nosotros.

El quinto misterio luminoso es la institución de la Sagrada Eucaristía. Sabiendo Jesús que había llegado su hora de pasar de este mundo al Padre, habiendo amado a los suyos que estaban en el mundo, los amó hasta el extremo.

0: nosotros para perdón de los pecados. Palabra de Dios.
1: Te alabamos, Señor.
2: Padre nuestro que estás en los cielos, santificado sea tu nombre. Venga a nosotros tu reino, hágase tu voluntad, así en la tierra como en el cielo.
3: Danos hoy nuestro pan de cada día, perdona nuestras ofensas, como también nosotros perdonamos a los que nos ofenden, no nos dejes caer en la tentación y líbranos del mal. Amén.
2: Dios te

0: Santa María, Madre de Dios, ruega por nosotros los pecadores, ahora y en la hora de nuestra muerte. Amén.
1: Dios te salve María, llena eres de gracia, el Señor está contigo. Bendita tú eres en todas las mujeres, bendito es el fruto de tu vientre, Jesús.
0: Santa María, Madre de Dios, ruega por nosotros los pecadores, ahora y en la hora de nuestra muerte. Amén.
1: Dios te salve María, llena eres de gracia, el Señor está contigo. Bendita tú eres en todas las mujeres, bendito es el fruto de tu vientre, Jesús.
0: Santa María, Madre de Dios, ruega por nosotros los pecadores, ahora y en la hora de nuestra muerte.

0: Entre Jesús.
1: Santa María, Madre de Dios, ruega por nosotros los pecadores, ahora y en la hora de nuestra muerte. Amén.
0: Dios te salve María, llena eres de gracia, Señor está contigo. Bendita tú eres en todas las mujeres, bendito es el fruto de tu vientre, Jesús.
1: Santa María, Madre de Dios, ruega por nosotros los pecadores, ahora y en la hora de nuestra muerte. Amén. Dios

0: Santa María, Madre de Dios, ruega por nosotros los pecadores, ahora y en la hora de nuestra muerte. Amén.
1: Dios te salve María, llena eres de gracia, Señor está contigo. Bendita tú eres en todas las mujeres, bendito es el fruto de tu vientre, Jesús.
0: Santa María, Madre de Dios, ruega por nosotros los pecadores, ahora y en la hora de nuestra muerte. Amén.
1: Dios te salve María, llena eres de gracia, Señor está contigo. Bendita tú eres en todas las mujeres, bendito es el fruto de tu vientre, Jesús.
0: Santa María, Madre de Dios, ruega por nosotros los pecadores, ahora y en la hora de nuestra muerte. Amén.

0: tu vientre, Jesús.
1: Santa María, Madre de Dios, ruega por nosotros los pecadores, ahora y en la hora de nuestra muerte. Amén.
0: Gloria al Padre, al Hijo y al Espíritu Santo.
1: Como era en el principio, ahora y siempre, por los siglos de los siglos. Amén.
0: Oh, mi buen Jesús,
1: perdona nuestros pecados, líbranos del fuego del infierno, lleva al cielo a todas las almas, especialmente a las más necesitadas de tu infinita misericordia. Amén.
0: Virgencita del Santo Rosario,
1: ruega por nosotros.
0: Virgencita del Santo Rosario,
1: ruega por nosotros.
0: Virgen

0: por nosotros.
1: Todos los santos y santas de Dios,
0: rogad por nosotros. En esta noche, jueves sacerdotal, jueves vocacional, oremos de manera especial por las intenciones del Papa León XIV, por los sacerdotes, religiosas, por los laicos comprometidos con la palabra de Dios. Padre nuestro que estás en el cielo, santificado sea tu nombre. Venga a nosotros tu reino, hágase tu voluntad en la tierra como en el cielo.
2: Danos hoy nuestro pan de cada día, perdona nuestras ofensas, como también nosotros perdonamos a los que nos ofenden. No nos dejes caer en la tentación y líbranos del mal. Amén.
0: Oremos también por la paz de Colombia, por la paz del mundo entero. Dios te salve María, llena eres de gracia, el Señor está contigo. Bendita tú eres entre todas las mujeres, y bendito es el fruto de tu vientre, Jesús.
2: Santa María, Madre de Dios, ruega por nosotros los pecadores, ahora y en la hora de nuestra muerte. Amén.
0: Dios te salve María, llena eres de gracia, el Señor está contigo. Bendita tú eres entre todas las mujeres, y bendito es el fruto de tu vientre, Jesús.
2: Santa María, Madre de Dios, ruega por nosotros los pecadores, ahora y en la hora de nuestra muerte. Amén.
0: Gloria al Padre, y al Hijo, y al Espíritu Santo.
2: Como era en el principio, ahora y siempre, por los siglos de los siglos. Amén.
0: Dios te salve, Reina y Madre, Madre de misericordia,
2: vida y dulzura y esperanza nuestra. Dios te salve, a ti clamamos los desterrados hijos de Eva. A ti suspiramos viniendo llorando en este valle de lágrimas. Ea pues, Señor, abogada nuestra, vuelve a nosotros tus ojos misericordiosos. Y después de este destierro, muéstranos a Jesús, fruto bendito de tu vientre, oh clemente, oh piadosa, oh dulce Virgen María. Ruega por nosotros, Santa Madre de Dios, para que seamos dignos de alcanzar y gozar las divinas gracias y promesas de nuestro Señor Jesucristo en el cielo. Amén.
0: Bendita sea tu pureza, eternamente lo sea, pues todo Dios te recrea en grandiosa belleza.
2: A ti celestial princesa,
0: Sagrada María,
2: yo te ofrezco en esta noche, alma, vida y corazón. Mírame con compasión, no me dejes, Madre mía.
0: Bajo tu amparo nos acogemos, Santa Madre de Dios.
2: No desprecies nuestras oraciones que dirigimos en nuestras necesidades. Antes bien, líbranos de todo peligro, oh Virgen gloriosa y bendita.
0: Amén. En este jueves sacerdotal, jueves vocacional, realicemos las letanías pidiendo a Dios y orando a Dios por las vocaciones. La mies es mucha y los obreros pocos. Tú que te compadeciste de las multitudes que carecían de pastor,
3: a tu mies.
0: A los jóvenes que atiendan tu llamada,
3: dales generosidad, Señor.
0: A las almas a ti consagradas,
3: aumenta su caridad, Señor.
0: A los jóvenes que dudan de tu llamada,
3: dale certeza, Señor.
0: A quienes sienten tu llamado desde niños,
3: acompáñalo, Señor.
0: A los seminaristas,
3: dales perseverancia, Señor.
0: A los sacerdotes que sufren tentación,
3: dales tu fuerza, Señor.
0: A los sacerdotes celosos,
3: enciéndelos más en tu amor, Señor.
0: A los sacerdotes tibios,
3: dales tu santidad, Señor.
0: A los sacerdotes tristes,
3: consuélalos, Señor.
0: A los sacerdotes que sienten soledad,
3: sé tu su compañía, Señor.
0: A los sacerdotes misioneros,
3: infúndeles tu celo, Señor.
0: A los sacerdotes jóvenes,
3: impúlsalos a buscar tu gloria, Señor.
0: A los sacerdotes ancianos,
3: sosténlos en tu servicio, Señor.
0: A los sacerdotes difuntos,
3: dales tu gloria, Señor.
0: La mies es mucha, los obreros pocos.
3: Envía, Señor, obreros a tu mies.
0: Por el Santo Padre, Papa León XIV,
3: te rogamos, óyenos.
0: Por los pastores de tu iglesia,
3: te rogamos, óyenos.
0: Por nuestro obispo, Gabriel Ángel Villabaos,
3: te rogamos, óyenos.
0: Por aquellos que requieren más de tu gracia,
3: te rogamos, óyenos.
0: Por quienes están alejados de ti,
3: te rogamos, óyenos.
0: por todos y cada uno de nosotros quienes estamos acá presentes en el templo. Dios los bendiga, Dios les conceda un resto de noche muy feliz. Concluyamos nuestro encuentro con esta bella oración. Dulce Madre, no te alejes, tu vista de nosotros no apartes. Ven con nosotros a todas partes y solos nunca nos dejes. Y ya que nos amas tanto como verdadera Madre, haz que nos bendiga el Padre, el Hijo, el Espíritu Santo. Amén. Mañana cordialmente invitados al programa de la emisora a las 6:30 de la mañana. En la tarde, ofrecimiento del Santo Rosario y Sagrada Eucaristía. Gracias a todos y una bendecida noche.

Gracias a todos por estar presentes tanto en la parroquia como en la, a través del Facebook y la emisora. Bendecida noche para todos. Dios los acompañe hoy, mañana y siempre.

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